0: Hemos llegado a nuestro destino. ¿Disfrutaste de tu viaje? Nos bajamos del expreso de Radio Disney a seguir disfrutando de más éxitos.
1: Esperamos que sí hayas disfrutado, por supuesto, estos 30 minutos sin cortes, sin interrupciones. Ahí estábamos cantando con Rema, con Selena Gómez, con Diego Torres, con Juanes, Bruno Mars, Cazzu, Maluma y Karim León, cerrando el expreso para ti con Según Quién. Y tú cuéntanos qué canción te gustaría agregar a través del 099-11-22-222. Seguimos con la dinámica del día de hoy. Estamos modo ochenteros, modos noventeros y sobre todo, ¿cómo no vamos a sumar a esta banda estadounidense llamada Starship? Que para el año 1985, para el 1 de agosto, ellos estaban publicando Knee Deep in the Hoopla. Y justamente de este álbum tenían una canción que como sencillo principal te invitaba pues a cantar, a bailar y más allá de eso, a decir We Built This City.

0: Mon Laferte también se suma a la programación de Radio Disney. Eso en minutos, no te lo pierdas.
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0: Así es, cero miedo, vamos para adelante, ¿eh? Arriesguense nomás, porque quién quita que ganemos, ¿no? Quién quita que pasen las cosas buenas, quién quita que llegue todo eso por lo que estábamos luchando, por lo que estábamos manifestando también, ¿no? Quién quita que llegue tu canción favorita, eso si la solicitas a través del WhatsApp de Radio Disney.
1: Buenas noches, Radio Disney, mi nombre es Rebeca y me gustaría que pongan la canción Por tu falta de querer de Mon Laferte. Gracias.
0: Rebe, un abrazo para ti. Qué chévere escucharte. ¿Dónde están esos peques que están conectados todavía con Radio Disney y que todavía no se van a mimir? Sino que todavía siguen con nosotros conectados. O todos esos papitos que a lo mejor están ya terminando la jornada, están ya pues terminando los últimos detalles del día de hoy para que llegue el viernes y luego el fin de semana, como sea, lo vamos a disfrutar, ¿no? Cuéntanos un poquito más. Y hablando de fin de semana, recuerden que mañana es el modo fin de con tu radio. Viernes a las 5 de la tarde vamos a escuchar muchas canciones que te animen, que hagan que sientas que el fin de semana va a valer la pena, que va a estar muy movido y muy feliz, ¿no? Ya sabes, anótalo con nosotros, mientras por acá también, así como hay canciones para cantar, para animarte, hay canciones para karaokear a todo pulmón. Y es que Mon Laferte tiene muchas, como esta, Tu falta de querer.

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0: ¿Quiénes se apuntarían a un concierto de Marqués? Dejarte ir es uno de sus sencillos más recientes y así es como, pues, suena otra canción de amor, de desamor más bien, en la voz de este ecuatoriano. ¿Y saben qué? Hay otro artista que más bien ya se está alistando para lo que nos va a dar a 2027. Para cuando sean mayores, el tour de Camilo ya es un hecho y no solamente con una fecha. Sabemos que, pues, en un principio él estaba por presentarse a finales de año solamente en Cuenca. Ahora tenemos Cuenca y la ciudad de Quito, la capital también lo espera. Eso quiere decir que tienes dos oportunidades para verlo, ¿no? Puedes ser el primer invitado con tu radio para estar en este tour, para no perderte de las nuevas canciones, para no perderte de ese nuevo álbum que tiene un solo día de publicado. Ayer ya salieron todas las canciones, escuchabas El Árbol en exclusiva con nosotros. 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
0: 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FTC Live haciendo posible lo imposible, y por acá Camilo con millones de ganas de cantar para ti y por supuesto con más música en Radio Disney.
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0: Escuchabas a Sugey Torres también con Eros. ¿Y saben qué? A Eros, a este colombiano, nosotros lo recibimos en las instalaciones de Radio Disney y a través de nuestra cuenta de Instagram, @RadioDisneySC, hemos publicado una entrevista para que puedas un poco conocer cómo él se ha desarrollado en el mundo de la música, cómo nace Mimos, cómo fue esta colaboración. Y ya sabes, todos los detalles acerca de este trabajo musical y sobre todo lo lindo que fue que nos visite, ¿eh? Lo bonito que es que siempre nos visiten los artistas con nueva música, con todas esas ganas de seguir demostrándole al público que hay más, que hay más de donde vino esto. 8:03 p.m. y por supuesto que hay más por acá en este jueves de TVT. Hay más canciones, más de aquellas que nos regresan en el tiempo. Por ejemplo, ¿quiénes son fanáticos de James Blunt? Porque Juan dijo, bueno, aquí estoy, yo soy fan.
1: Buenas noches, Radio Disney. Por favor, pueden complacer colocando la canción High de James Blunt. Gracias.
0: Uy, temazo, temazo. Es, digamos que, bueno, una de las canciones más escuchadas de James Blunt, además de You're Beautiful, que es otro temazo de este artista y que sin duda hasta relanzamiento tuvo y todo. Bueno, High resulta que es una canción que nace en el año 2004 y sería ese primer sencillo de su álbum debut finalmente publicado, Back to Bedlam. Y ahora, escuchas este tema con tu radio.

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0: Y continuando con este jueves de TVT a las 8 de la noche con 14 minutos, escuchamos a Joel que nos va a contar qué canción lo hace rockear en este super jueves. ¿Cómo estás?
1: Hola, hola, buenas noches, Ani. ¿Qué tal? Excelente jueves para ti. Retrocediendo en este jueves a los años 80, a los años 90, siguiendo la moda, siguiendo la tendencia, me gustaría que me complazcas con un temita de Soda Stereo, Música Ligera. Te envío fuerte abrazo y excelente noche.
0: Ok, nosotros por acá te vamos a complacer con esta canción de Soda Stereo, que casualmente, parte de recordar, creo que justamente es el tema de saber cómo las canciones surgen. De repente, ellos estaban en una prueba de sonido en Mexicali, en México, y de la espontaneidad y del momento, en esa parte en la que estaban solamente pues con los instrumentos, chequeando un poco que todo suene perfecto para la presentación más tarde, empezaron a tocar y sale de Música Ligera. Y es que allí todo cobra sentido, ¿no? El título de la canción, el momento que hayan rock and rollado con este tema. Y adivina qué, esta canción incluso tiene más de 300 millones de reproducciones solamente en una plataforma. Imagínate si sumamos todas las veces que las personas en el mundo han escuchado de Música Ligera de Soda Stereo. Ahora nosotros regresando en el tiempo, volviendo a los 90 contigo, esta vez con esta banda icónica de rock latino.

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1: Buenas noches, Radio Disney Ecuador. ¿Cómo estás, Anita? Yo súper contentísimo por acá. Bendiciones para ti. Jueves de TVT. Quería que me complacieran con Justin Timberlake. What's going around, con around. Jackson Zavallo de mi bella isla, Dometepe, Nicaragua, a través de la página web radiodisney.com.es. Solo máximo la pides, la tienes.

0: Poco que yo quiero bien. Cantar con Radio Disney es lo que se siente bien, lo que se siente correcto, y eso está perfecto, ¿ah? Y si tú quieres ser una superestrella en este momento y dejarte ser y cantar en la ducha y agarrar de pronto el cepillo del cabello y utilizarlo como si fuera un micrófono y estuvieras en un show, como si estuvieras en Camp Rock, bueno, está bien, está perfecto. En este jueves lo que hacemos es seguirte acompañando con todas esas canciones que te gustan, y en este jueves de TVT también por acá se suman para eso, para seguir cantando el ritmo de los artistas que siempre han estado en tu playlist y que continuarán de igual manera. Hola, ¿cómo estás?
1: Hola, mi Radio Disney, ¿qué tal? ¿Cómo estás? Te saluda Margarita López de Manta. Por aquí me reporto desde la casa con un clima bastante caluroso. Bueno, me gustaría pedirle si me podía complacer con el temita de Luis Miguel, La Incondicional. Muchísimas gracias y excelente noche. Bendiciones.
0: Margarita, claro que sí. ¿Dónde están esos fanáticos de El Sol de México? Luis Miguel, que sin duda tiene una trayectoria bastante amplia, en la que se ha subido a muchos escenarios, en los que pues también ha llenado coliseos, teatros, estadios, y ahora con uno de sus clásicos se suma en este jueves de TVT, La Incondicional.

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0: ¿Qué tal este remix de Alejandra Guzmán? Mi peor error era lo que escuchabas ahora con nosotros. Yandel también se sumaba, que ojo, Yandel estuvo hace nada haciendo bailar a todo el Parque Bicentenario en el FTC Live. Y es que el Yandel Sinfónico es una cosa de otro nivel. No solamente porque obviamente pues incluye a las sinfónicas de todos los países. Por ejemplo, estuvo con nuestra orquesta sinfónica, ellos con violas, violonchelos, con percusión, demostrando cómo las canciones, los clásicos de Yandel cuando era dúo y también cuando justamente él estaba cantando ya sus álbumes en solitario, pues estaban allí para poder interpretar todas y cada una de ellas. Así que ponte pilas con eso porque hay más canciones y tus artistas siguen en movimiento. Hablando de artistas que siguen en movimiento, también por acá Yandino tiene una canción que realizó hace poco con uno de sus ídolos, con Axel. Estamos hablando de Detrás de la Luna, un tema que puede que continúe dándonos sorpresas justamente tal vez en esta semana, pero depende de ti, ¿ah? Todo eso depende de ti y de los votos que dejes a través del WhatsApp de Radio Disney.
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0: Lo que queremos es que sigas respaldando a tus artistas favoritos para que ellos sigan ascendiendo, descendiendo, para que sigan allí dentro del ranking Radio Disney Ecuador. Temas que vas a escuchar el sábado al mediodía con nosotros. Ya oías a Stray Kids, a Karim León, a Katsai, a Ruye, Carlos Vives, Abraham Mateo, Luis Fonsi, Les Serafim, eso y mucho, mucho más. Ya sabes que esa lista la recibes gracias a Toto Listos Vamos, así que no te pierdas de todo lo nuevo que tiene, por supuesto, tu radio para ti, tus artistas para ti también, ¿ah? Así que bueno, ahora es momento de anticiparnos a todo lo que va a suceder y a seguir cantando con los artistas que continúan con más canciones, ¿no? Yandino esta vez con Detrás de la Luna.
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0: Ajá, así es como Manuel Turizo y Maluma también estaban por acá compartiendo contigo, por supuesto, a Bambi Chao, este sencillo que tiene cautivado a muchísimos de sus escuchas, de sus oyentes, sobre todo. Ahora, ¿recuerdan que nosotros estábamos contándoles por acá que estamos jueves de TVT y que obvio en este jueves de TVT tenemos canciones que compartir con ustedes? Bueno, para eso sumamos al dúo Rakim y Ken Y también, para irnos a dormir, pero recordando canciones y recordando también que se viene un concierto, se viene un show, al menos con Ken Y, y que tú podrías estar en la primera localidad disfrutando con un acompañante si participas a través del WhatsApp de tu radio.
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0: ¿Cómo participas? Dejas dos nombres, dos apellidos, cédula, teléfono y ciudad, y con eso ya estarás inscrito. Este es el Enamorado Tour, no te lo puedes perder. Este será en San Borondón el sábado 26 de septiembre en Arena Park. 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Momento de escuchar Mi Corazón Está Muerto. Así que sube el volumen. Yo soy Anita, que tengas un excelente resto de jueves. Y ya sabes, conectado con 93.7.

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¡Ey! Comenzamos un nuevo día, un nuevo viernes. ¡Feliz viernes, super viernes con Radio Disney, con tus artistas favoritos, con el modo fin de para activarse o para activarlo más tarde! Ya hablaremos de aquello. Hay muchos despertadores en este día. También hay sorpresas. Hay un nuevo concurso, así es. Hoy te lo estaremos contando. Hoy conocemos ganadores de primera fila del concierto en Marrendón. Hoy seguimos hablando contigo de Tini, también de Trueno. También hay que hablar de Camilo, así es, de Romeo Santos y Prince Royce, Ken White y más y más y más. Solo te digo, en serio, no le bajes el volumen a Radio Disney. Yo soy Gino y me quedo contigo a partir de este momento para activarnos en el Super Viernes. Obvio, para bailar, para cantar con Capo. Él, pues, trae para ti en esta mañana Reina Criminal.

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1: Me llamo Mía Medina y hoy día quiero felicitar a la señora Alexandra de Mi Espresso con la música Mi Persona Favorita.
2: Hola, hola, ¿qué tal? Somos Río Roma y queremos felicitarte en este momento tan especial
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0: ¿Sabes qué le pasó? Que no participó para estar en la primera fila del concierto de Tini, ¿ah? Eso fue lo que pasó. Bueno, y si tú no quieres que te pase igual, ok, entonces participa. Déjanos tus nombres, apellidos, cédula, teléfono, ciudad y dinos Radio Disney. Yo quiero estar en la primera fila del concierto de Tini. Futura World Tour va a pasar por Guayaquil el domingo 20 de septiembre. Estadio Modelo Alberto Spencer. Allí te esperamos, ¿ah? Sí, Futura World Tour de Tini promete ser un conciertazo inolvidable y allí tienes que estar con un acompañante, así que inscríbete, participa. Hazlo con tus dos nombres, dos apellidos, cédula, teléfono y ciudad. Participa ahora mismo. Recuerda también que hay boletos disponibles en buenplan.com.es. Así que mientras tú te inscribes, nosotros seguimos con más. Vienen saludos y también una bonita petición por acá.
1: Hola Radio Disney, soy José Daniel Alvarado Carriel y vamos rumbo al Liceo Naval. Y les mando saludos a mis compañeros Martín, Lucas, Dante, Amaya, Belkin y Mesías y Daniela. Y la más pequeñita, la Paulette. Nos pueden complacer con la música Wisin y Yandel. Gracias Radio Disney, chao.
0: Gracias a ti campeón y abrazo para todos los chicos del Expreso y por supuesto pues a quien nos lleva también, a qué responsabilidad tan bonita. Así que bueno, que les vaya muy bien, que les vaya súper. Acá los complacemos con una canción de Wisin y Yandel, un exitazo con Chris Brown y también T-Pain. Esto es Algo Me Gusta de Ti, canción que en Radio Disney vamos a escuchar gracias a la UIDE. 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

0: Así es el señor David Bisbal cantando para ti. Vivir así es morir de amor. 6:34. Sí, hoy estaremos contigo activando el modo fin de a las 5:00 p.m. Pero lo mejor de todo es que tú sabes que desde ya puedes entrar en previa de modo fin de. Así es. Eso, pues, siempre y cuando tú así lo decidas. Si tú quieres desde ya activarte, desde ya decir, es viernes, llegó el viernes, qué bonito, qué chévere. Bueno, pues entonces nos activamos contigo desde ya. Y si no, 5:00 p.m, ahora sí, oficial, ya todo. Ok, entonces vamos a activar el modo fin de como siempre los viernes acá en Radio Disney contigo. Pues ya sabes, literalmente, pues nos ponemos a bailar, a cantar, nos olvidamos de las tensiones, de las preocupaciones, de todo, ¿ok? Entonces, dale, tú cuéntanos cómo te quieres activar en previa de modo fin de o en modo fin de como tal, a través de una nota de voz en el WhatsApp.
1: Hola, buenos días, Radio Disney. Les hablo desde Durán, camino hacia la escuela. ¿Me podrían ayudar con una canción? Oops, I Did Again, de Britney Spears. Gracias, son los mejores.
0: Bueno, un abrazo grande para ti, campeón. Que tengas un muy buen día de clases. Y obvio que sí, te complacemos con Britney Spears. Oops, I Did It Again. Ajá, la bailamos contigo.

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0: Buenos días, les saludo a Noelia. Hoy viernes es un día muy importante para mí y para mis compañeras de la Academia Naval Almirante Íñigo, ya que hoy es nuestro último examen y eso significa que vamos a tener vacaciones. Espero que la pasen muy bien todas y que obviamente escuchen Radio Disney todos los días. Y bueno, quisiera que me complazcan con la canción La Bomba, la de Serafín. Gracias Radio Disney, son los mejores.
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verdad que la vibra que tiene esta canción es tan chévere, ¿eh? Uno se activa también con Bumpala de Les Serafín. Gracias, Noé, por pedirla y felices vacaciones, ¿eh? Me encanta que los chicos se vayan de vacaciones, pero también no es que me encante mucho porque los extraño esos días que se van. Y peor en las vacaciones de largo, ¿no? Las que son al inicio del año, ¿no? Los extraño muchísimo. Pero bueno, los peques también merecen descansar. Así que un abrazo para ti, Noé, para la mami, que sabemos que Maida sí se va a quedar escuchando la radio de largo. Así que bueno, seguimos. Obvio que sí, tenemos despertador. Despertador muy bonito. Despertador súper especial, pues, para Solecito Herrera.

0: contigo, bebé. Un abrazo grande, grande para los papis que te han dejado este bonito despertador.
1: Hola, amigos de Radio Disney. Queremos dedicar un despertador a nuestra hija Solecito, que cumple 8 añitos.
2: Buenos días, mi amor. Hoy bendecimos y agradecemos tu vida. Gracias por tu existencia y hacernos muy felices durante estos 8 años. Pedimos a Dios que te cuide siempre, que sigas teniendo ese hermoso corazón, esa bella sonrisa y sobre todo tus ojos brillen siempre.
1: Que disfrutes de tu fiestita en la escuelita con tus compañeritos. Tenemos todo el fin de semana para seguir celebrando. Felices 8 añitos. Te amamos mucho. Con amor, papá Miguel.
2: Y mamá Irene.
1: Gracias, Radio Disney. Y para ti la canción
2: de Shakira, So. Que disfrutes. Gracias.

Hola, Disney, soy Mateo. Voy camino hacia la escuela y quiero que me complazcan con la canción de Seven de Jungkook. Gracias.

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Buenos días, Radio Disney, aquí reportándome en la ciudad de Guayaquil. Gino, buenos días. Quisiera saber si me pueden complacer con una música, Cacsai Animal. Sí, un saludo muy especial para mi hija Cristel, mi hijo Alan, y desearle un buen viaje que se está yendo fuera de la ciudad. Y un saludo muy especial para mi esposo. Y un saludo para Doménica, la secretaria. Bendiciones, feliz fin de semana. Y un saludo especial para Benjamín.

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1: Hola, buenos días amigos de Radio Disney, feliz viernes, llegó el viernes por fin y quiero activar este viernesito para acabar la semana de la mejor manera con una canción de Dayanara, Empezar de Cero. Gracias.

0: Ahí están Dayanara y Carolina Ross cantando para ti, Adri, en este comienzo de hora. Esto es Mejor que Ayer. Y sí, lo cantamos, lo disfrutamos con todos ustedes, chicos. Gracias por estar del otro lado. Gracias por estarse activando, ajá, con Radio Disney. Y desde ya, pues, ir diciendo llegó el fin de semana. Aunque llegó con lluvia en la ciudad de Guayaquil. Con lluvia casi toda la noche en casi toda la ciudad. ¿Dónde estás tú? ¿Todavía llueve? Cuéntanos eso, ya sabes, en el WhatsApp. Lo que también nos puedes contar es cuál es la canción que quieres para activarte en este super día. Y por supuesto que sí, también programar un despertador para el día lunes. Lo dejas listo en el WhatsApp, nos comentas para quién es, cuál es la canción que le quieres dedicar a esta persona, su número telefónico y la hora del despertador, ¿ok? Hasta allí está la primera parte. Luego, pues ya sabes, vienen las palabras bonitas, especiales, dulces, las palabras geniales, las palabras más sentidas para ese despertador. Eso en una nota de voz. Recuerda ubicarte en un lugar donde no haya ruido o interferencia alguna y así va a quedar como un detallazo. Así que programalo a continuación y nosotros seguimos con mucho más.
1: Hola Radio Disney, soy Ezequiel. Voy camino con mi escuela con mi hermano Rafael. Me voy a poner la canción que yo me le que soy mejor calle de Diego Torres, por favor.

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1: Mi querido Gino, el mejor día de la semana. Me gustaría escuchar el tema 3 AM de Jesse Joy y Gente de Zona.
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0: ¿Es el cumpleaños de quien tanto quieres?
1: ¡Perfecto! No hay mejor manera que saludarlo con el despertador de Radio Disney.
2: Hola Radio Disney, mi nombre es Karen y quisiera programar un despertador muy pero muy especial y lleno de todo mi amor para el motorcito de mi vida, mi pequeña amiga Victoria, que el día de hoy, 11 de septiembre, está cumpliendo sus 5 añitos. Mi princesa hermosa, desde el día que llegaste a mi vida, la llenaste de una luz y una felicidad indescriptibles. Eres mi muñequita, mi tesoro más grande y la bendición más bella que Dios me pudo regalar. No te imaginas cuánto te amamos en casa y lo orgullosos que estamos de verte crecer. Le pido a Dios que tome siempre tu manita y que guíe e ilumine cada uno de tus pasos y que te conceda a tu corazoncito una vida repleta de magia, risas y momentos inolvidables. Te adoro con cada rincón de mi alma, mi princesa. Feliz cumpleaños. Te quiero dedicar la canción de Tiziana Ferro, el regalo más grande. Gracias, Radio Disney.
3: Hola, soy Tiziano Ferro, buongiorno, como decimos en Italia, y gracias, gracias, gracias, gracias, gracias por elegir mi canción. Un besazo, buen día, chao.
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2: Hola Radio Disney. Voy camino a la escuela con mis tías y con mi prima. ¿Me pueden complacer con Mona Lisa de J-Hope? Gracias.

0: calling. Así es, complacemos a Sophie con J-Hop, Mona Lisa, 7:18 minutos. Y sí, en este momento siguen llegando las peticiones, siguen llegando los saludos, los reportes. Bueno, ¿qué nos dices, Gardenia?
1: Hola, hola, muy buenos días, muy buenos días. ¿Cómo estás, mi querido Gino, mi querido Radio Disney, la mejor radio, Radio Disney? Ya estamos viernes y el cuerpo lo sabe. Ya es el último día laborable. Aquí, como siempre, en la mejor sintonía con la mejor radio, Radio Disney, que todas esas melodías nos inyectan entusiasmo, nos dan adrenalina para continuar el día con nuestras labores. Quería, por favor, si me pudiera complacer la canción Camilo. Saluditos a mi Romina, saluditos a Yoli, a Luis y también a mi Caterine con mis Sebas. Ahí muchas bendiciones para el día de hoy y que la pasemos súper, súper. Prohibido enojarse. Así es, mi querido Gino. Gracias, gracias por todas esas melodías hermosas, fantásticas. Gracias también por todos esos consejos tuyos. Bendiciones. Bye, bye. Gracias.
0: Gracias a ti, Gardenia, que tengas muy buen día, que te vaya súper. Sí, ya te vamos a complacer con algo de Camilo, El Árbol, ya vamos a escuchar el tema, pero también es necesario decirles a todos que si quieren ser, pues, el primer invitado o la primera invitada en el show de Camilo, así es, este es el momento perfecto para que te registres con tus nombres, apellidos, cédula, teléfono, ciudad, en el WhatsApp de la radio. 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Tengo

Buenos días, Radio Disney. Hoy en viernes le quiero mandar un saludo especial a mi hijo Marcos Villamil, más conocido como Marquiño. Vamos rumbo al trabajo desde el kilómetro 24. Son los mejores, yuju yuju.

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1: Muy buenos días, Radio Disney. Un feliz cumpleaños para nuestro primer nieto mayor, que cumple año el 12 de septiembre, sino que hay que ponerle hoy, que es 11, para que escuche él, porque de ahí para el día 12 él estará haciendo su fiestita. Jared Evander Vera Andrade, en sus 27 años, se une toda la familia, en especial sus padres, sus abuelos, Julio y Bellita, sus tíos y sus primos, deseándoles un feliz día, que sus proyectos se sigan cumpliendo. Ya sabes, Yarecito, viva el cumpleañero. Tú sabes que todos te queremos, te idolatramos, porque eres el primer nieto que estás haciendo las cosas muy bien. Felicidades, querido nieto. Gracias, Radio Dina, y ustedes son los mejores. Bye, bye.
2: Hey, ¿qué tal? Soy Gracie y te mando un saludito de cumpleaños muy especial. Espero que pases un día muy lindo y que te consientan demasiado.

0: Este es un party debajo del agua, así es, literalmente porque estamos bajo lluvia en la ciudad de Guayaquil, aunque no es una lluvia muy muy fuerte en ciertos sectores, en otros solo hay lloviznas, y hace poco nos decía Gardenia, en Durán había lluvia, pero crucé a Guayaquil y ya no había, estaba seco. Se dan cuenta lo cambiante que es, cómo se mueven las nubes, pero en todo caso, sí hay agua, sí hay agua, sí hay agua y se viene mucha agua, así que a tomar las debidas precauciones, chicos. Ajá, tenemos despertador, escuchábamos a don Julio Andrade hace poco, un despertador para su nieto, ahora para su hermana. Él aseguró el fin de semana ya con los despertadores, aseguró las fiestas, las patronales. Muy bien. ¿Quién está ahí? Cumple su hermana. Así es, Elizabeth Gina Andrade. Hoy está cumpliendo 70 años. Qué bonita edad, Elizabeth. Un fuerte abrazo, ¿ah? 70 años no se cumplen todos los días y una vida muy bonita, bien vivida como tiene que ser, así que nosotros lo celebramos.
1: ¡Feliz cumpleaños!
0: Que tengas un gran día, Elizabeth, que la pases muy bien. Don Julio, te quiere, te ama, te adora, es su ñañita consentida, como lo dice. Así que bueno, acaba el despertador. Que tengan ambos un muy bonito día.
2: Muy buenos días, Radio Disney. Congratulaciones para hoy, 11 de septiembre, a mi hermana Gina Elizabeth Andrade Atocha, que cumple 70 años, y Cristina Cristóbal Vicente Andrade Atocha, que estuviera cumpliendo 78 años, pero fue llamado hace un año por el Todopoderoso. Y que mi hermana Ginita me la bendiga hoy, mañana y siempre. ¡Viva la cumpleañera! Se une en este mensaje su cuñada Bellita y toda la familia. Gracias, Radio Disney, ustedes son los mejores. Gracias, don Gino. Felicidades. Ya llegó día viernes.

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6: Buenos días, Radio Disney. Me gustaría pedir la canción Worth It de Five Harmony para que la escuche mi papá. Gracias.

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¿Cuántos recuerdos tienes con los hermanos Rosario y la dueña del swing? Ahora sí, bueno, ahora sí ha llegado el momento de que tú digas, llegó la mamá de las ferias. Así es, llegó, o bueno, está por llegar. 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

0: mucho del cumple y obvio que la celebración arranque así, con tu despertador.
1: Feliz cumpleaños, Jessy, que la pases lindo en unión de tu familia. Un abrazo hasta Quito. Que viva la Santa. Besos.
2: Desde España te envío un fuerte, fuerte abrazo en tu cumpleaños. Que la pases súper que lindo con tu familia. Disfruta mucho y que cumplas muchos, muchos años más. Te quiero mucho.
3: Feliz cumpleaños, Jessy. Que tengas un lindo día. Que disfrutes junto con tus seres queridos. Felicidades por ser una gran deportista, una gran mamá, una gran mujer. Te envío un fuerte abrazo y que los cumplas hasta el año 3000.
4: Feliz cumple, mi Jessy. Que Diosito te colme de muchas bendiciones. Que pases un día genial al lado de tu familia y un fuerte abrazo a la distancia.
5: Hola, querida Jessy. Te saluda Lilian de la ciudad de Guayaquil para desearte un lindo día en tu cumpleaños. Disfrútalo mucho, te quiero mucho.
6: Feliz cumpleaños, Jessy. Te saluda Karina. Te envío un fuerte abrazo. Espero que la pases increíble, que Dios te bendiga muchísimo y que sigas siempre en compañía de tu familia marciana. Un abrazo.
7: Hello, hello, hello. Mi querida Jessy, feliz cumpleaños. Por acá la Lore del Manso Guayas, Guayaquil. Pues te deseo feliz cumpleaños y que la pases genial. Y gracias por ser una marciana de corazón. Hello.
8: Hola, soy Mar Rendón y quiero desearte un feliz cumpleaños.
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Hola, Millino, buenos días. Fantástico viernes. Yupi, se avecina el fin de semana. Porfis, quisiera que me complazcan con la canción de Andrés Cepeda Magia y que tengan todos nuestros radio oyentes un magnífico fin de semana cargado de muchas cosas buenas. Gracias, Radio Disney.

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8: Hola mi Radio Disney, ¿qué tal? ¿Cómo estás? Te saluda Margarita López desde Manta, por aquí me reporto desde la casa con un clima bastante caluroso. Bueno, me gustaría pedirle si me podías complacer con un temita de Karol G, Mi Ex Tenía Razón. Que tengan excelente día y muchas, pero muchas bendiciones.
9: Contigo.

0: Comenzamos una nueva hora y lo hacemos con Morat, lo poco que yo quiero. 8 de la mañana con 5 minutos. 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Buenos días a aquellos que recién se enganchan porque se les pegó la sábana. Buenos días a aquellos que puede ser que no podían escuchar la radio porque estaban corriendo de un lado para el otro, pero ya se conectaron. Perfecto. Buenos días para aquellos que van saliendo del gimnasio, como por ejemplo las chicas.
1: Hola, Radio Disney. Linda mañana. Estoy saliendo del gym con mi mami y me gustaría que pongan una canción de BTS. Y si se puede, Fake Love. Son los mejores. Gracias.
0: Gracias a ti. Un abrazo grande para ti y para mami, por supuesto. Que sí, ya te vamos a complacer con Fake Love. 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
1: ¿Cómo estamos, Radio Disney? Hola, Gino, te saluda Luis desde el sur de Guayaquil. Bueno, hoy Guayaquil amaneció con lluvia. Tengan mucho cuidado al manejar, la calzada está mojada. Por favor, me pueden complacer con una música de Justin Timberlake, señorita. Gracias, Radio Disney, son los mejores.

0: Cantamos con Prince Royce y también Manuel Turizo, así es, esto se llama Cúrame, y tú sabes que puedes cantar con Prince Royce y también con Romeo Santos en su próximo concierto. 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
1: ¿Qué tal, René? Buenos días, Gino, ¿cómo estás? Aquí estamos activadísimos, modo fin de semana, de tempranas horas de la mañana, laborando con ustedes, full sintonía. Acá en Salinas nos encontramos a 26 grados, por el momento parcialmente nublado. Hay programado un viaje a Guayaquil, así que vamos a ir full volumen hasta La Perla. Por favor, como estamos viernes, pueden complacerme con la canción de Wanted, Glad You Came. Gracias. Excelente fin de semana para todos.
0: Excelente fin de también para ti, Ángel. Que tengas un gran, gran fin de y un buen viaje hacia la ciudad de Guayaquil. Que te vaya súper y acá te complacemos.

0: Muy buenos días, Radio Nina. ¿Me puedes hacer el favor de complacerme con una música de Miranda y Tini? Me gusta. Gracias, Radio Disney.
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1: Saludos Radio Disney. Le enviamos muchas felicidades al doctor Jean-Pierre Galán. Mi hijo ha culminado con mucho éxito su internado rotativo. Hemos crecido junto a la radio y hoy es un momento ideal para celebrarlo con ustedes. Le deseamos a él mucha fortaleza para que pueda continuar con sus sueños y metas. Un abrazo.
2: Hola Radio Disney, para empezar este fin de la mejor manera, les quiero pedir que me complazcan con Hipstone Live de Shakira. Buen día a todos, chao. 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
1: Qué bien que arrancamos el día, ¿verdad? Bailando como tiene que ser, activadísimos en modo finde. Muy bien. O en previa de modo finde. Tú también puedes decirnos qué estás haciendo. Hazlo aquí.
2: 099-11-22-22-2.
1: Sí, coméntanos en tu fin de semana cuáles son los planes y no te olvides que puedes pedir una canción para activarnos todos. Muy bien, ahora a través del WhatsApp que ya escuchaste el número, también puedes dejar tus nombres, apellidos, cédula, teléfono y ciudad para participar por pases a la primera localidad del concierto de Ken Y, el enamorado tour de Ken Y, que Radio Disney es la radio oficial. 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Tampoco mandas la cédula sin decir que es la cédula, el teléfono sin decir que es el teléfono y simplemente participo. No, pues participemos bien, participemos completo, porque imagínate que se me pasa un dato al inscribirte y tú sales ganador, pero faltó allí porque no especificaste el teléfono o la cédula y demás. 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

0: Jennifer López canta para ti. ¿Qué hiciste? J-Lo está presente acá en tu radio cuando son las 8:46. Y tú también, ¿verdad? Entonces cuéntanos en el WhatsApp con notas de voz o también
1: mensajes de texto.
0: ¿Para quién tienes saludos? ¿A quién le quieres dedicar una canción? O sobre todo, reportes del tránsito y el clima en este momento. ¿Sigue lloviendo? Cuéntanos eso. ¿Va a llover? Cuéntanos eso. O por lo menos lo que tú crees. Déjalo saber a través de una nota de voz. Un abrazo grande para Daniela Ocaña. Diego Pachacama le ha dejado este despertador. Diego se ha inspirado. Diego ha sacado sus dotes de poeta. Esa es la expresión, porque de verdad que le deja una bonita poesía por acá. Y lo hace con mucho sentimiento, lo hace con mucho amor. Seguramente es una relación que se está encaminando a algo mucho más grande, así que literalmente a todos va a poner a suspirar. Dani, un abrazo para ti. Gracias por escuchar Radio Disney. Gracias por estar presente en esta mañana donde te quieren decir cosas muy especiales, cosas que salieron desde el corazón de Diego. Así que, Diego, gracias por animarte a hacerlo. Eres muy valiente. Qué bien, de eso se trata. Así nos gusta en el despertador de Radio Disney la gente que sea capaz de decir y expresar sus sentimientos como tiene que ser, a flor de piel. Así que, bueno, lo vamos a escuchar juntos. Abrazos, chicos.
2: Hola, Dani, espero que te encuentres bien y que tengas un lindo día. Y bueno, te dejo una pequeña inspiración, espero que sea de tu agrado. Hay una gracia tranquila que en tu mirada se queda, un brillo claro y sincero que cualquier prisa frena. Basta mirar tu momento para entender la razón, por lo que el día se aclara y despierta el corazón. No vine a inventar promesas ni frases de ocasión, solo a decirte al oído lo que dicta la intuición. Que tienes una sonrisa con el don de desarmar, y esa calma tan hermosa que dan ganas de cuidar. Quiero saber que te alegra, que risa te desvela, aprende a vivir en tus silencios y caminarte. Daniela, que si de instantes bonitos la vida se compone, haberte visto de frente fue la mejor de mis razones. Espero que te haya gustado estas palabras. Y decirte que haberte conocido en estos momentos ha sido una de las mejores, mejores de las suertes, unas mejores bendiciones. Que tengas un hermoso día.
3: Hola, soy Alejandro Sanz y quería agradecerte por haber elegido mi canción para empezar tu día.

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7: Hola, hola, Radio Disney, les saluda Dome y quisiera que por favor me complazcan con la canción Hooligan de BTS. Son lo mejor. Muchas gracias.

0: Raúl Alejandro, Bizarrap para ti en Baby Hello y para ti también. 30 minutos de música, pero sin cortes y sin interrupciones. Se viene el Expreso de Radio Disney. Saludos para Joseph de parte de su mami Jacqueline, que le desea un grandioso día. Y obvio que sí, ambos están escuchando la radio. Muy bien, un abrazote para los dos, que tengan pues una increíble jornada. Por supuesto, siempre sonriendo junto a Radio Disney. Ajá. Momento de embarcarnos en el Expreso. Vamos juntos a disfrutar. Y la próxima parada, ya lo sabes, es en 30 minutos.
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Hemos llegado a nuestro destino. ¿Disfrutaste de tu viaje? Nos bajamos del expreso de Radio Disney a seguir disfrutando de más éxitos.

0: Qué rápido se pasaron 30 minutos en el Expreso de Radio Disney. Cantamos con Aria Vega, Maluma, Yandino, Sebastián Yatra, Miley Cyrus, Becky G y más de tus favoritos. Así es, lo cantamos todo, todo. Y bueno, hay más canciones que tú puedes seguir sugiriendo a través del WhatsApp, que tú puedes seguir dejando pues alguna petición, alguna sugerencia, algún reporte del clima, sería fantástico. Así que déjalo ahora. Mientras tanto, avanzamos con un nuevo y bonito despertador, un despertador súper especial, despertador de esos que de verdad tocan el corazón, porque de verdad cuando una mami se inspira para dejar un despertador, todos nos movemos muy, muy, ¿cómo sería? ¿Internamente? Porque las mamás de verdad que saben tocar la fibra con sus palabras. Así que un abrazo grande para Neidy Mera. Hoy Neidy está de cumple y es su cumple número 17. Ella está viajando, va hacia la capital.
1: ¡Feliz cumpleaños!
0: Te deseamos lo mejor, Neidy, que tengas un feliz cumple número 17. Tu mami te ha dejado este despertador, ella y tu hermano Eduardo, para desearte lo mejor, que eres lo más especial de sus vidas, que eres lo más importante, y hoy están muy orgullosos porque estás saliendo de viaje para competir. Mañana ella tiene su competencia de taekwondo y bueno, ya se está preparando, se ha preparado todo el año y ahora lo sigue haciendo. Mañana se presenta, mañana compite y lo va a hacer muy bien, eso está decretado. Qué especial poder unir en un cumpleaños también ya una responsabilidad, ya una de tus pasiones, y que la familia se sienta orgullosa de aquello. Así que felicidades, Neidy, que tengas un feliz cumpleaños, que la pases muy bien. Aquí va tu despertador.
2: Buenos días, Radio Disney. Un saludo muy especial desde acá de la ciudad de Machala. Quisiera dedicar un feliz cumpleaños para mi hija, Neidy Mera Correa, que en este momento se encuentra viajando hacia la ciudad de Quito, una competencia de taekwondo. Un saludo muy especial por su cumpleaños. Hija de mi vida, le pido a Dios que te conceda muchos años de vida, llenos de salud, amor, paz y felicidad. Que tus sueños se cumplan siempre, que tu corazón nunca pierda la esperanza, y que aunque algún día el camino se vuelva difícil, recuerde siempre que eres mucho más fuerte de lo que imaginas. Mi niña primera, mi primera hija, mi Neidy querida, no importa cuántos crezcas ni cuántos cumpleaños celebremos, para mí siempre habrá un lugar donde seguir haciendo mi princesa, mi niña, y una de las bendiciones más grandes que Dios me regaló.
3: Hola, soy Pancho Terán y quiero desearte un feliz cumpleaños.

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0: El amor está en el aire. 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
1: Buenos días, Radio Disney. A todo el equipo y los oyentes, desearles un excelente y bendecido viernes. Quiero que me complazcan con una canción. La quiero dedicar a mi bella esposa, Carol Baus. La canción es Besitos de Colores, de Rocky Blasty. Y mandarle un saludo, desearle que todo le salga bien en sus proyectos, en sus metas personales y profesionales. Y que nuestro amor siga creciendo. Un abrazo y besos. Chau, chau.
2: Hola, ¿qué tal? Nosotros somos Rocco
3: y Blasty.
2: Gracias por elegir nuestra canción para empezar tu día.
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0: Qué bonito cómo el amor está presente acá en Radio Disney, con peticiones, con saludos, con notas de voz. De verdad que sí, nos gusta muchísimo que estén aquí presentes, así que gracias, gracias por compartir esos sentimientos bonitos con su radio favorita. ¿Quién más está por acá? Buen día.
1: Hola, Radio Disney. ¿Podrían complacerme con Sawadika de Lisa? Los escucho siempre que hago tareas, en serio, los amo.
0: Ay, ¿por qué solo en ese momento, ah? ¿Por qué solo en ese momento? Ah, mentira, mentira. Está bien, nena, ya te vamos a complacer. Gracias por dejarnos acompañarte mientras haces las tareas. Gracias, de verdad. Es tan chévere, tan bonito saber que están del otro lado haciendo tareas, trabajando. Puede ser que estén con los quehaceres del hogar, puede que otros estén haciendo deporte. Todo el mundo está disfrutando de Radio Disney. Y esta canción de Lisa, que fue recientemente presentada, ya le ha dado la vuelta al mundo. El video oficial es tendencia en redes sociales. ¿Qué más se puede decir? Sawadika es lo que viene ahora para ti.

0: Quédate en tu radio, en minutos hay más música para ti. Y sí, por supuesto, te vamos a seguir complaciendo en minutos.
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0: Nosotros te diríamos lo mismo. Nunca te vayas. Nunca te vayas. No, no, no, no. Quédate aquí con nosotros. Nueva hora cargadísima con música. Y, por supuesto, te vamos a seguir complaciendo. Así que, ya lo sabes, a través del WhatsApp pide tu canción favorita. 10:03, casi casi. Y por acá nos dicen esto. Hola.
1: Buenos días, Radio Disney. Un saludo para Machicar. Allá en Loja, los mejores en aire acondicionado. Y ayúdenme con la música de Don Omar, por favor.
0: Para que vean que en Loja también necesitan aire acondicionado. Para que vean, así es. Yo siempre digo, si voy a la sierra, yo también necesito aire acondicionado. No, que sí, que en la sierra, que hace frío, que por aquí, que por allá, que debo, que la chompa, que el poncho. Acá en Guayaquil, si vieran en la oficina cómo usan hasta poncho, es increíble. Pero bueno, así pasa. En todo caso, ya te vamos a complacer con algo de Don Omar, algo perfecto para este día. 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Entonces, momento para escuchar a Don Omar, sí que sí, el rey del reggaetón, que ha anunciado una parte de la gira que va a emprender. Ojalá y Ecuador sea incluido por allí, alguna fechita sería perfecto para ver al rey Don Omar y, por supuesto, cantar un tema como, por ejemplo, Dile, que lo escuchaste en tu radio.

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1: Andreina canta para ti la propuesta junto a Yo Soy Arango. Así es, estás cantando con ella acá en Radio Disney. Muy bien. Y lo que también puedes hacer es correr a nuestra cuenta de Instagram, porque ya dejamos un recap muy chévere con fotos donde se la ve guapísima, evidentemente. También con su perrito. Y puedes decirle feliz cumpleaños, Andreina. Sí, te lo deseo acá en Radio Disney. Y por supuesto, dile que estás escuchando la propuesta, ¿ok? Dale, entonces. Lo que también puedes hacer a través del WhatsApp de la radio, que si no recuerdas el número es el siguiente:
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1: Sí, en este instante vas a dejar tus dos nombres, dos apellidos, cédula, teléfono y ciudad para poder participar por los pases a primera fila del concierto de Tini, Tini, Tini. ¡Mua! Así es. Déjalo ahora. Di que tú quieres los pases a primera fila. Ya sabes, Radio Disney te invita a que cantes en Futura World Tour. Ya sabes, en Guayaquil el domingo 20 de septiembre, Estadio Modelo Alberto Spencer. 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Este es el momento perfecto para que te inscribas. Y obvio que sí, mientras tú lo haces, vamos a cantar con Tini. Vamos a invitarte en este super día a que cantes con ella. Si tuvieras acá, hay gente que canta con ella en la oficina, se encierra con los auriculares. Es fantástico y hacen la triple T y todo. Bueno, nosotros, ya que recordamos eso, vamos a recordar cuando Tini se unió a Mau y Ricky con Recuerdo. Como si

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0: Carita feliz de Mike Towers, escuchamos contigo cuando son las 10:37 en tu radio. Seguimos escuchando también a los suplentes a través del WhatsApp. Buen día.
1: Buenos días, Radio Disney Ecuador, ¿cómo está Gino? Bendiciones, súper contentísimo. Hoy viernes activando el modo fin de. Quería que me complacieran con el cumpleañero del día. Su nombre es Kyrie Gorbeldel, conocidamente como Caigo. Hoy, 11 de septiembre, cumpliendo 35 añitos, vuelta al sol. Quería que me complacieran con What Love. Jackson Zavallo en sintonía de mi bella isla Dometepe, Nicaragua. Son los máximos, se le quiere un montón, son parte de mi vida. La pides, la tienes.
0: Ok, Jackson, un abrazo grande para ti. Así es, hoy el DJ noruego Kyrie Gorbeldal, ya que andamos de en moda, así, ¿verdad? Con los noruegos y el ¡ah! Y todo eso. Bueno, pues sí, hoy él está de cumpleaños. Tremendo DJ y productor que ha trabajado con los Jonas Brothers, también con Ava Max, con Ella Henderson, con Neil Rogers. Bueno, hoy Caigo celebra su cumpleaños y en Radio Disney obviamente lo celebramos también con una de esas canciones emblemáticas, en este caso de La Reina, de Tina Turner. Sí, años atrás él dijo, ¿sabes qué? Tengo esta idea, Tina, quiero que vuelvas a grabar ciertas partes, y otras pues fueron sampleadas, reversionadas, obviamente con Tina allí detrás en la producción, y pues fue del gran éxito en algún momento de Tina Turner, What's Love Got To Do. Pero esta versión es What's Love Got To Do With It, y la cantamos y escuchamos hoy día acá en Radio Disney en el cumple de Caigo. Muy bien, gracias.
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Hola, ¿qué tal? Muy buen día a Radio Disney. Aquí, mal sintonizando la 93.7 en este pequeño audio, ya que hoy es un día muy especial. Hoy es el cumpleaños de mi señora madre Alexita de Alcíbar. Y quisiera que por favor en este día muy especial me complazca con el tema Mi Persona Favorita, ya que tiene mucho significado, ya que mi señora madre es la persona favorita para mí en la vida. Muchas gracias, Radio Disney. Que tengan excelente

0: siempre así.
1: No te vayas de tu radio, así es, en minutos. Te complacemos con más música y más despertadores y todo lo vamos a escuchar contigo. Quédate.
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Hola, ¿qué tal Radio Disney? Muy buenos días. Les saludo a Juan por acá desde la península de Santa Elena, reportándome desde el trabajo, esperando también que tengan un excelente viernes y un excelente fin de semana. Me gustaría que me complazcan, por favor, con una canción de Evanescence. Espero que lo pasen bien. Muchas gracias, son lo mejor.

0: Ya se siente que ha llegado el fin de semana, ya se siente que estamos activando la previa de modo fin de o modo fin de como tal. Tú nos dices eso, no te olvides, 5 en punto de la tarde bailamos, cantamos, gozamos, la pasamos contigo como tiene que ser. Y lo mejor de todo es que tú pides las canciones que nos activan, así que pide la tuya también, dedícala, cántala, bailala, gózala, hazlo todo a través del WhatsApp de Radio Disney con una nota de voz.
1: Hola mis amigos de Radio Disney, ¿cómo están? Les saluda Dani Calero de la ciudad de Guayaquil, les envío un fuerte abrazo y muchos saludos. Hola Gino.

0: ¿Cómo estás? Excelente día viernes, ya activados desde ahora en la mañana, mañana fresca, ¿no? En el modo fin de... Y también envío muchos saludos a mi bella esposa María del Carmen. Porfa, Gino, ayúdame con una canción de Calvin Harris, Sweet Nothing, ya que estamos en modo fin de para activarnos. Muchas gracias, Radio Disney, son lo máximo.
1: Gracias a ti, Dani, que tengas un muy buen día. Abrazos para toda la familia. Ya te vamos a complacer con Sweet Nothing de Calvin Harris y Florence Welch. 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Chicos, sigan pidiendo canciones, sigan dedicando canciones pilas a sus teléfonos, porque hoy estaremos llamando a los ganadores o ganadoras de los pases a primera fila del show de Marrendón. Bueno, hay que estar pilas a la programación, que está buenísima y se pone mejor cuando tú dejas tu petición. Para eso, Karen también está listísima para acompañarte. Yo soy Gino, les deseo todo lo mejor en este fin de mañana. Tenemos ranking, así que pilas, pilas, pilation. Que te vaya muy bien, siempre con Radio Disney.

Por fin ha llegado el día viernes para los que trabajan hasta hoy, ¿no? Sí, están que disfrutan, están más activos que nunca, están cantando porque quieren convertirse en todas unas superestrellas y eso nos gusta. Muy buen plan para seguir activando la previa de modo fin de con Radio Disney. ¿Cómo estás? Buenos días, bienvenidos todos a esta nueva hora. Nos quedamos aquí listos, felices y contentos para hacerte compañía, para cantar también. Yo soy Karen, así que te doy la bienvenida a esta nueva hora, a seguir disfrutando de la programación de tu radio favorita, además de tus ídolos y, por supuesto, a través del 099-11-22-222 nos vas a contar cuál es esa propuesta, esa sugerencia, saludo especial, reporte del clima, del tránsito, todo cuanto quieras compartir con nosotros. Sí, lo que te anima y lo que te motiva en este super viernes, eso y mucho más lo queremos saber, así como también queremos saber si en la oficina de pronto hay algún cumpleañero que necesite ser motivado. Bueno, de eso nos vamos a encargar nosotros, de la buena música también, así que a subirle todo el volumen, porque ahora mismo cantamos con Rake y también con Maluma, Amigos con Derecho.

Son ya las 11 de la mañana con 12 minutos. ¿Cómo estás? ¿Ya estás en la oficina? ¿Estás trabajando? ¿Terminaste tu rutina de ejercicios? ¿Estás en casa recién levantándote? Bueno, entonces te damos la bienvenida. Para ti, si recién empieza el día, la jornada, quédate de largo con Radio Disney y nos vamos a divertir muchísimo. Y también queremos contarte que puedes ser parte de Nuestra Vida en Canciones, el tour de Andrés Cepeda, y desde la primera fila gracias a Radio Disney. Eso es lo mejor, así que ponte las pilas. 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Ahora, cantamos con Andrés Cepeda, día tras día.

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0: Ok, para quienes nos estaban preguntando cómo programamos despertadores, qué necesito hacer, hasta cuándo. Bueno, chicos, pilas entonces. Tomen nota porque esto es súper importante para que puedan tener en mente todos los detalles. Lo primero y más importante es dejar esa nota de voz con mensaje especial a través de nuestro WhatsApp. Siempre les sugerimos que estén en un lugar donde no haya ruido ni interferencia alguna para que así su voz se pueda escuchar de manera clara y súper linda. Después del mensaje, nos van a comentar en texto nombres, apellidos y número telefónico de la persona a quien tenemos que despertar y darle la grata sorpresa. También nos vas a contar el horario en el que te gustaría, de lunes a viernes entre 6 y 10 de la mañana. Los fines de semana no hay despertadores. Y esto también es súper importante que lo sepas. Siempre se programa un día antes de la fecha especial. Eso es todo lo que necesitabas saber para que lo puedas programar. Si deseas, lo puedes dejar listo ahora, desde hoy viernes, para poder escucharlo el día lunes a primera hora si así lo decides. Así que ponte las pilas, también tienes que escoger una canción muy bonita que pudieras dedicar justamente en ese despertador. Más o menos algo como esto. ¿Qué tal, Willow? ¿Cómo estás? Buen día.
1: Hola, Radio Disney. Mi nombre es Willow Navas. Saludos desde Brea, California. Un saludo para mi esposa, Gavita Betancourt, que estamos de vacaciones el día de hoy. Vamos a pasar juntos. Un abrazo. Saludos. Concédeme la canción. Yo tengo tu logo. Bye, bye.
0: Gracias, Willow. Qué gusto escucharte nuevamente. Él desde California, como siempre, sintonizando la programación de su radio favorita. Abrazo grande también para Gavita, su esposa. Juntos permanecen escuchando la radio. Así que para ellos va esta canción de 7. 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
1: Hola Radio Disney, soy Maole Cristina. Por favor, ponme una canción de Bad Bunny. Gracias, son los mejores.

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Hola Radio Disney, ¿cómo están? Muy buenos días, soy yo, Renato. Por fin he terminado mis exámenes, lo bueno que es viernes, y querían que me complazcan con la canción de Renkai. Muchas gracias, son los mejores.

Son las 11 de la mañana ya con 40 minutos, cantando con Rincai y Shori. ¿Tú con quién quieres cantar? Tienes que decirlo a través del WhatsApp, así como también vas a dejar tus datos personales completos. Esto incluye tus dos nombres, dos apellidos, tu número de cédula, teléfono, ciudad. Y además nos vas a contar con cuál de tus artistas favoritos quisieras cantar y por supuesto los quieres ver. Esto en La Mamá de las Ferias desde la primera fila, gracias a Radio Disney. 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
1: Hola, ¿qué tal? Muy buenos días, Radio Disney. Mi nombre es Odalis. Estoy en sintonía en la ciudad de Guayaquil. Estoy en mi trabajo aquí, estresada. Y quisiera escuchar una canción de Prince Royce, por favor. Y también, de parte, mandarle un saludo a mi prima, Alexandra, que también está en sintonía. Y mandarle un besito, un saludito. Y que nos vemos más tarde. Y gracias.

0: Así nos activamos en previa de modo fin de con este temazo de Daddy Yankee en colaboración con Prince Royce. Así que, bueno, gracias a nuestra super oyente por sugerirla. 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Hola.
1: Hola, Radio Disney. Lo que me motiva a mí son mis compañeras de trabajo de Andycom y próximamente el concierto de BTS en octubre. Así que compláceme con una canción de ellos. Gracias, chaitos.
0: Gracias. Abrazo para ti y también para tus compañeros de trabajo. Qué lujo saber que están disfrutando de la programación de Radio Disney, trabajando con muy buen ritmo y, bueno, preparándose ya para el concierto que se viene de BTS en octubre, mientras cantamos uno de sus temas, Swim.

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11: Hola, Radio Disney, mi nombre es Gabriel. Me pueden complacer con la canción Lo que hacerme contigo de Carlos Vives. Y un saludo para mi abuelita que cumple años hoy, que se llama Leticia Chávez.
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1: Hola Radio Disney, muy buenos días. Les saluda Gladys de la ciudad de Guayaquil. Estoy hoy por el sector de San Brondón. Por acá el clima está un poco nublado, el sol no ha aparecido hasta el momento. Estamos en modo fin de viernes. Para eso quisiera que me complazcan con la canción de Taylor Swift de Ophelia. Gracias Radio Disney.

0: Cantamos con Gladys y también con Taylor Swift, The Fate of Ophelia, reportando sintonía desde San Borondón con un clima bastante nublado. Veremos qué pasa, ¿no? Si el astro rey asoma por allí con el paso de las horas. También un abrazo grande para la cumpleañera Leticia Chávez. Escuchábamos a su nieto Gabriel siendo parte activa de la programación de Radio Disney, dedicándole uno de los grandes temas de Carlos Vives. Así es, cantando Andamos Contigo. Qué bien se siente saber que estás pendiente de eso, de escuchar a tus favoritos. Ya sabes, puedes sugerir la canción que te gusta a través de nuestro WhatsApp. Humberto, ¿cómo estás? ¿Qué nos dices?
1: Siente tres cordiales, Karencita. Bendiciones, Karencita. Acá en Salina está haciendo frío, ya no hay sol. Bendiciones, estamos full sintonía con Radio Disney. Un placer, una musiquita fuera del mercado.
0: Gracias, Humberto. Claro que sí, te vamos a complacer. Un clima que concuerda en varias partes del Ecuador. Ya lo escucharon, en San Borondón nublado, asimismo en Santa Elena está nublado. Veremos qué sucede. Claro que vamos a complacerte con esta canción que forma parte del Expreso de Radio Disney. Nos embarcamos juntos en este viaje musical que dura 30 minutos sin cortes y sin interrupciones. Te damos la bienvenida.
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0: Hemos llegado a nuestro destino. ¿Disfrutaste de tu viaje? 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
1: Así es, seguimos disfrutando de más éxitos, de más música, de tu compañía, de momentos especiales y de la previa de Modo Fin de que siempre se activa con canciones que te invitan justamente eso, a planificar todo lo que va a suceder luego de la jornada laboral. ¿Qué nos dicen por acá? Hola.
2: Hola Radio Disney, feliz viernes y buen fin de semana. Me gustaría que me complazcan con la canción El Merengue de Marshmello y Manuel Turizo. Gracias.
1: Gracias, feliz viernes para ti también, que tengas un fin de semana grandioso y claro está, a seguir bailando con Radio Disney, ahora mismo con Marshmello y también Manuel Turizo. Esta canción que activamos gracias a Hey Fit, la evolución de las gaseosas.
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0: Salud.
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17: Radio Disney, muchas gracias por haber respondido mi mensaje y por favor quiero que pongan en el radio la música de Bacilos, Cada Luna. Gracias.

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1: Radio Disney, soy Nayeli. ¿Me podrían complacer con la canción Bebiendo Sola de Camilo y Mike Towers? Gracias, son los mejores. Un abrazo.

0: Nosotros a ti tampoco, para nada, no te dejamos solo. Es más, abrazo y beso para ti, que estás conectadísimo desde temprano con Radio Disney y que estamos activando la previa de modo fin de que es lo que nos gusta. Abrazo también para nuestra super oyente que ha programado a Camilo junto a Mike Towers con esta canción. Y eso pues nos da pie para invitarte a que participes y que seas parte de la gira como primer invitado para cuando sean mayores el tour de Cami en el 2027. Así que la tribu completa está más feliz que nunca. ¿Cómo haces para participar? Con tus datos completos, completos siempre a través de nuestro WhatsApp
1: 099-11-22-22-2.
0: Perfecto, esto será en Quito el viernes 9 de abril 2027 en Arena Bicentenario y después en Cuenca el sábado 10 de abril del 2027 en el Coliseo Jefferson Pérez. 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Así vas a poder ver de cerca al artista que conquistó Latinoamérica con toda su música, con grandes historias para contar. Así que bueno, apúntate, inscríbete mientras nosotros por acá, a quien complacemos. Hola.
2: Hola, Radio Disney. ¿Podrían complacerme, por favor, con Quiero Decirte de Abraham Mateo? Los amo, gracias.
0: Gracias, con gusto te vamos a complacer porque en Radio Disney la pides y la tienes. Abraham Mateo junto a Ana Mena, Quiero Decirte.

0: ¿Más música para ti? Sí, todavía hay un montón de sugerencias a través de nuestro WhatsApp y nos preparamos porque en los próximos minutos estaremos escuchando uno de los grandes éxitos del Rey del Pop. No te lo pierdas.
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0: 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Hola.
1: Radio Disney, desde la ciudad de Quevedo, por favor, complazcanme con la canción de Michael Jackson, Thriller.
0: Claro que sí, te vamos a complacer con el éxito más grande de Michael Jackson, el álbum más vendido de la historia también, y por supuesto recordando justamente el 29 de noviembre de 1982, fecha concreta de la publicación de tremendo álbum. Y bueno, ahora mismo cantamos en previa de modo finde con el rey del pop, Michael Jackson, Thriller, canción que llega a ti gracias a Ecotec. 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
1: Así arrancamos una nueva hora contigo y también con Aria Vega, con una tarde chévere y bastante movida. Activándonos en previa de modo finde, nos hace falta tu petición, así que puedes dejarla a través de nuestro WhatsApp, el 099-11-22-222. Y de una vez aprovechas y nos dejas dos nombres, dos apellidos, cédula, teléfono y ciudad, para que nos puedas acompañar en Enamorado Tour desde la primera localidad, para que puedas ver a Ken White, tú y un acompañante. 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

0: Tú ya tienes el espacio ganado en Radio Disney y solamente vuelve a pedir esa canción que en algún momento te llamó la atención, que te gustó y que te ayuda a disfrutar de este super viernes. Bastante movido, chicos. Gracias por las sugerencias, por las peticiones. No tienen idea. Están en cola una tras otra, así que tranquilidad porque los vamos a complacer a todos. Antes de seguir con una nueva petición, por acá les decimos que hay reporte del tránsito. Esto en la calle Clemente Ballén, desde la avenida Quito hasta Lorenzo de Garaycoa. Hay cierre temporal de esta avenida por mantenimiento vial, así que recomendamos tomar rutas alternas. Como justamente una sugerencia, está la calle 10 de agosto, así que chicos, ya lo saben, a estar atentos, a no perderse la programación de Radio Disney y tampoco esta canción. Hola.
1: Hola, mi querida Karen, ¿cómo estás? Feliz viernes, excelente fin de semana. Porfa, complaceme con Detrás de la Luna de Yandino y Axel. Gracias, abracitos, son los mejores.
0: Gracias, Pau, que tengas lindo viernes y también muy buen comienzo del fin de semana para Alfredito, que está en Santa Elena trabajando arduamente con sus compañeras Johanna, Camilo, Shirley, Caroline y Jessie. Chicos, genial, nos gusta bastante esto. Así que bueno, a subirle todo el volumen porque seguiremos cantando ahora con Yandino y también con Axel, Detrás de la Luna.

0: No, pues, ¿cuál despedida? Si recién estás llegando, ¿cierto? Bueno, quédate entonces de largo con nosotros. Tenemos un montón de cosas para contarte, como por ejemplo, lo que va sucediendo en el mundo de los deportes. Eso y más en instantes. No te desconectes.
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0: Es Mike Towers cantando para ti en Radio Disney. Carita feliz y así estamos todos. Recordamos de alguna forma la época de la escuela cada vez que nos calificaban en conducta y en la mano, en la parte superior, carita feliz y terminaste la jornada de mejor forma. Bueno, si de pronto tú no tienes la carita feliz, cuéntanos cuál es el motivo para alegrarte aquí en Radio Disney. También nos vas a contar cuál es la canción que sugieres y que por supuesto te activa en previa de modo finde. Mientras la piensas, nosotros queremos contarte todos los detalles acerca del mundo de los deportes.
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0: La noche de ayer, Independiente del Valle cayó por 2-0 ante Flamengo por el partido de ida de los cuartos de final de la Conmebol Libertadores, una serie que se definirá la próxima semana en Brasil. El partido se puede revivir por el plan premium de Disney Plus. Por otra parte, se cerró la primera fecha de la fase Liga de la UEFA Champions League 2026-2027. Como con Nico Paz titular y con un gol de Máximo Perrone, venció 4-1 en Italia a Leipzig, dirigido por Martín de Michelis. Manchester United goleó 4-0 a Sabá de local con un gol de Lisandro Martínez. Bayern Múnich se impuso en casa por 5-0 a Bodo Glimt. Y Roma, con Paulo Dybala, Matías Zule y también Leonardo Valerdi, igualó 1-1 en la visita a Fenerbahce en Turquía. 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Después de varias semanas de incertidumbre, idas y vueltas y una espera que se hizo demasiado larga, todo indica que Gustavo Alfaro seguirá al frente de la selección de Paraguay. El acuerdo entre el entrenador argentino y la Asociación Paraguaya de Fútbol es total y solo resta la oficialización, que se produciría en las próximas horas.
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Radio Disney, soy Alessandra, ya salí de la escuela y te quiero que me pongas la canción APT de Bruno, por favor. Gracias, chao.

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1: Hola, mi Karen, buenas tardes. Te saluda Janet. Saludos para todos también, que tengan un excelente día. Y bueno, también un bonito fin de semana. Ya que estamos con estas vibras del fin de, por favor, quisiera pedir una canción de Red, Peligro. Muchísimas gracias. Que tengan una excelente tarde.
2: Hola Radio Disney, por favor un saludo para mis niños del Expreso, Lucianita, Isa, Alejandro, Abby, Mía y Alonso. Y en especial para Mía Vergara, feliz cumpleaños, que el domingo va a ser su cumpleaños, cumple 8 añitos. Estamos saliendo de las clases del Bernardino. ¡Feliz cumpleaños!
3: ¡Feliz cumpleaños! ¡Feliz cumpleaños!
2: Gracias Radio Disney.
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0: ¿Cómo está tu voz? ¿Calentándola ya para cantar sin parar? Bueno, así nos gusta porque estamos en previa de modo finde y sabes perfectamente bien que activamos la fiesta contigo. Estando en la oficina, si te toca trabajar extendido, si estás en casa, estás de vacaciones, todo. Todo es muy buen plan para que lo puedas comentar a través de nuestro WhatsApp. Mientras nosotros te contamos que el festival parrillero más importante del Ecuador regresa. 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Buen abrazo, gente. ¿Quién más por acá?
1: Hola, Radio Disney. ¿Me puedes sacar la canción Rosa Pastel para Orly y Keila?
0: Claro que sí, los complacemos rápidamente. Orly y Keila, que tengan linda tarde y que sigan escuchando Radio Disney con una de sus canciones favoritas, Rosa Pastel, Belanova.

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1: Hola, buenas tardes, Radio Disney. Les saluda yo, Sotomayor, desde el suburbio de Guayaquil. En este modo finde, me podrían complacer con la música de Ya eres mi persona favorita, para un amigo muy especial que lo quiero mucho con todo mi corazón y por ser incondicional conmigo siempre. Para Julián Sánchez Bedoya, cuídate mucho, te quiero mucho y más luego nos vemos. Cuídense mucho, muchas gracias. 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

0: El vallenato y el pop fusionados en efectos secundarios con las voces de Silvestre Dangond y también Elena Rose. Ahora, hablando de vallenato y pop, también hace falta bachata, ¿cierto? De eso queremos hablarte en los próximos minutos, así que no te desconectes de Radio Disney.
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Esta es la bachata de la que te hablábamos. 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Ahora es turno de cantar con Karol G y también Drake. Esto, ahí.

0: 12 de la tarde con 3 minutos, cantando con Bruno Mars y diciéndote buenas tardes, buen provecho si estás almorzando, buen provecho si ya terminaste y tienes la barriguita llena y el corazón contento porque ya sugeriste tu canción favorita. Y bueno, para quienes no, pilas entonces, el WhatsApp está a la entera disposición para que puedan cantar como superestrellas.
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0: 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Bueno, se juntan Bacilos y también Benny. Ellos te cantan Amor de los 90.

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1: Buenas tardes, Radio Disney. Quisiera que me complazcan con la canción de Morat, la que dice cuando nadie ve, que voy de camino ya a mi casa con mi compañero Jeremy. Esa es su música favorita, entonces se la quería pedir para complacer. Gracias.

0: La canción favorita de Jeremy, qué bien, y su mejor amiga complaciéndolo en Radio Disney. ¿Se dan cuenta? Nos encanta la amistad que siempre pues perdura a través del tiempo y que convergen en Radio Disney y que todos terminamos divirtiéndonos al fin y al cabo en previa de modo fin de. Y bueno, para los chicos que están ahora mismo escuchando a Morat y para quienes se vayan a sumar en los próximos minutos, hay algo que queremos contarles. Y es que tienen que descargarse la aplicación de la radio, instalarla en su celular o en su tablet. No importa si son Android o iOS, ahí vamos a estar 24/7 con ustedes, acompañando, divirtiéndolos, contándoles novedades acerca de sus artistas favoritos y mucho más. ¿Quién más se hace presente?
1: Hola Radio Disney, soy Mateo y estoy muy feliz porque ya iniciaron mis vacaciones. Quiero que mientras me complazcan con una canción de Luis Fonsi de Me Despido. Gracias.
0: Gracias Mateo, y mira tú que esta canción te queda como anillo al dedo. Imagínense ustedes, él se despide de las clases para decirle hello a las vacaciones. Qué gusto nos da, campeón, que tengas unos días maravillosos, que puedas descansar, divertirte también y, por supuesto, seguir cantando con Radio Disney. Ahora mismo escuchamos a Luis Fonsi con esta bachata que lleva por nombre Me Despido y que llega a ti gracias a Hey Fit, la evolución de las gaseosas.

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0: Que solo te alcancen cosas buenas, cosas bonitas, que en este inicio del fin de semana todo te haya salido de la mejor forma, que lo que hayas planificado se esté cumpliendo a la perfección. Y bueno, avanzando con una sonrisa gigante, gigante, porque queremos felicitar a la cumpleañera de hoy, que además es súper fanática de Tini, Tini, Tini. Micaela González, nena, feliz cumpleaños. Ella está cumpliendo 15 años. Así que bueno, parte de su regalo sería pues estar dentro de la gira Futura World Tour y Radio Disney. ¿Te quiere llevar? Así que lo que necesitas ahora mismo es simple y sencillamente dejarnos tus dos nombres, dos apellidos, tu número de cédula, teléfono y ciudad aquí.
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1: Hola Radio Disney, quiero mandarle un saludo a Sofi, a Lena, a Salem, a Frank, que tenga un excelente entrenamiento. ¿Le puedes poner una canción de Shakira? Gracias Radio Disney, son los mejores.

Bailando junto a Ley Yorgaki, capaz merenguetón. Y bueno, como un dato extra, podemos decirte que esta canción en algún momento en nuestra lista del ranking Radio Disney Ecuador lideró por varias semanas consecutivas. Esto fue posible gracias a todas tus peticiones a lo largo de los días y las semanas que contaron como votos válidos. Así que bueno, ya que hablamos de esto, puedes seguir votando por tus favoritos a través de nuestro WhatsApp. Las veces que quieras pedir la canción, ya sabes, le otorga un voto válido a tu ídolo, a tu artista, tu banda o agrupación favorita. Así que eso es súper sencillo, súper fácil. Y hablando justamente de esa lista, quienes lideraron por primera vez en la edición anterior, nada más y nada menos que Stray Kids con Run It. ¿Será que la hazaña se repite mañana? Bueno, hay que estar atentos. En todo caso, 12 del día arranca el ranking Radio Disney Ecuador y tú vas a poder disfrutarlo, escucharlo gracias a Toto. ¡Listos, vamos!

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2: Aquí dos, Mike, Mike y Delta respondan. 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

0: Esto es Pinky Up y Cat's Eye, abriendo la hora, cantando contigo, gozando contigo, disfrutando todos los momentos habidos y por haber, y eso nos gusta. Así que así te damos la bienvenida y te decimos buenas tardes si recién llegas y te enganchas. Así que bueno, las novedades, las sorpresas continúan por acá. ¿Quién más se reporta?
1: Hola Radio Disney, soy Jonathan y estoy participando por las entradas de Mar Rendón. Y quisiera que me complacieran con una canción de ella, Solo Ruido. Muchas gracias.
0: Gracias a ti, Jonathan, claro que sí. Bueno, hasta ayer podías participar, sabemos que tú estás en la lista, como muchos otros marcianos y fanáticos de esta gran artista ecuatoriana que se presenta mañana en Plaza Guayarte, así que ahí es la cita. Ya sabes que si concursaste, si participaste, si recibiste un mensaje de confirmación por parte de Radio Disney, tienes que estar pendiente, atento a tu celular, porque en cualquier momento podríamos llamarte, ¿eh? Así que bueno, ponte las pilas, mientras tanto nosotros nos ponemos en modo marciano, y claro que sí, vamos a disfrutar junto a Mar Rendón, Solo Ruido.

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0: Ryan Castro también, Capo y Gangsta con La Villa, la mamá de las canciones, dirían algunos por allí, ¿eh? 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

0: El álbum de Camilo definitivamente es toda una proeza. Qué bonito que es. Para cuando sean mayores, 2027 Tour. Sí, así mismo se llama el álbum y así se llama la gira, ¿eh? 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FTC Live, haciendo posible lo imposible. No te quedes con las ganas de cantar junto al artista que conquistó Latinoamérica con toda la música que grandes y chicos quieren escuchar y, por supuesto, la tribu también. ¡Sí! Por acá hay un saludo especial. ¿Qué nos cuentan?
1: Hola, Radio Disney. Quiero enviar un saludo muy especial para mi muñequito, mi engreído, mi Nexito, que mañana cumple 9 añitos. Quiero decirte, bebé, que eres una alegría inmensa para nosotros, tu familia. Eres un regalo maravilloso para nosotros. Deseo que siempre tengas motivos para sonreír, soñar y ser feliz como lo eres hasta ahora. Y, mijo lindo, que cumplas muchos años más. Te ama con todo mi vida. El papi, la mami, que te amamos. Tus ñaños, Harold, Eric, Dylan, tu cuñada, Gaby, que te ama mucho. Y Sammy, feliz cumpleaños, mi vida, que siempre cumplas muchos, muchos, muchos años más. Te amo mucho, bebé.
0: Bueno, para este campeón, feliz cumpleaños anticipado. Aquí celebramos desde hoy viernes y durante todo el fin de semana de la mejor forma con Radio Disney, con este súper mensaje que definitivamente llega al alma y al corazón. Y cómo no, aquí también le decimos...
2: ¡Feliz cumpleaños!
0: Que pases genial. Y bueno, una de las canciones que sin lugar a dudas te va a hacer sonreír muchísimo por el contenido, por el artista y porque te gusta el género urbano es definitivamente Daddy Yankee. 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

0: Se hacer un remix, mamacita. 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

0: Este es el remix de Hola Perdida, Luke Ra junto a Maluma y también Kea, 3 de la tarde con 44 minutos, chicos. Felices y contentos estamos todos porque, bueno, ¿se acuerdan que les habíamos indicado que estén atentos a su celular? Si participaron para ser parte de Boicot el concierto de Mar Rendón y tú eres un marciano más emocionado, bueno, ahora sí llegaba el momento que todos habíamos estado esperando. Anunciaron los ganadores y en esta ocasión queremos anunciar a dos, sí, dos ganadoras. La primera es Kenia Lorena Ceballos, va a llevar a su hija que es una mini marciana. Ella es Adriana Sofía de Faz y por supuesto también la siguiente ganadora, Denise Campos Recalde. Las chicas están súper emocionadas. Hablamos con ellas, una locura completa. Ya están buscando el outfit para mañana. Este será el encuentro en Plaza Guayarte, tú ya lo sabes. Así que bueno, vamos a escucharlas a estas dos grandiosas ganadoras que forman parte de la programación de Radio Disney. Claro, ellas participaron y aquí están.
1: Estoy súper contenta, de verdad. Me encanta Mar Rendón, me sé todas sus canciones. Soy una marciana de corazón, me encanta Mar Rendón, de verdad. Estoy súper feliz con este premio. Gracias, Radio Disney.
2: Ay, Radio Disney, estoy súper contenta por haberme ganado este premio. La verdad es que estoy emocionada, contenta, entusiasmada, con muchas expectativas. Sé que va a ser un conciertazo y lo vamos a disfrutar muchísimo. Éxitos para Mar Rendón en toda su carrera y que sea el primero de muchos conciertos que sé que va a dar. Gracias, gracias Radio Disney. De verdad, gracias por este premiazo.
0: Gracias a ustedes, chicas, una vez más por participar, por estar pendiente de la programación, por ser una marciana, dos marcianas activas. Y bueno, para el resto, no se preocupen. Vamos a seguir compartiendo ganadores, anunciándolos también a lo largo de la programación y lo que resta de la tarde. Así que atentos, todavía no está todo dicho, chicos. Solamente hemos descubierto dos ganadoras para mañana Boicot del concierto. Una vez más, felicidades para Kenia y también para Denise. Ahora sí, vamos a cantar junto a ellas y también junto a Legner Hernández y por supuesto Mar Rendón. Las chicas se cuentan todo.

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1: A tu corazón le hace bien cantar con Radio Disney, la buena música, los buenos momentos, pues compartir con los amigos y sobre todo festejar a los cumpleañeros. Allá vamos a saludar a una super hiper mega oyente y también super hiper mega cumpleañera que está festejando por todo lo alto en el inicio del fin de semana. 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Ahora sí, Alexandra. ¿Cómo estás, cumpleañera? Buenas tardes.
2: Hola Radio Disney, ¿cómo están? Muy buenas tardes, excelente programación, muchas gracias. Hoy es mi cumpleaños y quiero dedicarme la canción Flores Amarillas porque me encanta. Les agradezco mucho, ustedes son increíbles. Siempre estoy en mi trabajo aquí en mi expreso y siempre los escucho. Muchas gracias, bendiciones.
1: Qué gusto escucharte, cumpleañera. Claro que sí, vamos a complacerte rápidamente. Que tengas una tarde de viernes fantástica. Que este cumpleaños sea grandioso. Que tu vuelta al sol sea con mucha felicidad. Y claro está, cantando con Radio Disney. Y Floricienta, Flores Amarillas.

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0: Lo cierto es que no necesitas de ningún truco para dejar tu nota de voz aquí en nuestro WhatsApp, ¿ah? Únicamente contarnos cómo te llamas, desde qué parte nos escuchas, nos vas a decir cómo te activas en previa de modo fin de esto, considerando que a las 5 en punto de la tarde lo activamos juntos oficialmente. Así que eso es fácil, sencillo. Déjalo nada más allí, canta como superestrella, déjanos también reportes del clima, del tránsito, todo cuanto quieras, saludos especiales para cumpleañeros, eso y mucho más. Así que la programación de Radio Disney continúa moviéndose y siendo bastante dinámica. En los próximos minutos será Anita quien te acompañe. Yo soy Karen, te dejo un abrazo gigante, que tengas un fin de semana fantástico, igual de fantástico como va a estar el Expreso de Radio Disney. 30 minutos cargados de buena música, sin cortes y sin interrupciones, con más de tus favoritos, que por supuesto llegan a ti gracias a Vaporal, porque cuando llega la carraspera, masticables Vaporal te ayuda a evitar ese momento incómodo. 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
1: Y así es como nos bajamos del expreso de Radio Disney con todas las ganas de seguir con esta buena vibra de día viernes. Cuéntanos, ¿cómo va tu último día de la semana? ¿Muy movido? ¿Va tranquilo, relajado? Puedes decir, buen viernes, ¿ah? Un viernes bonito. Bueno, cuéntanos todo a través del 099-11-22-222, porque hoy las sorpresas no paran. Aquellos marcianos, aquellas marcianas que se sumaron, que dejaron su participación, que cruzaron los dedos y dijeron, bueno, yo me voy a boicot. Es su momento de sintonizar la radio, porque vamos a estar obviamente anunciando a aquellos que se van el día de mañana y que van a vivir esta experiencia inmersiva en Plaza Guayar con nosotros. Para eso, no te desconectes, sigue conectado en este súper, súper, súper viernes que vamos a seguir compartiendo contigo en previa de modo fin de. Yo soy Anita, te mando un abrazo y por acá escuchamos a Alicia con Seaguadica. 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

0: estaba Lisa cantando para ti en Radio Disney, 4:38. Quédate con nosotros porque también vamos a sumar una canción de Andrés Cepeda a puertas de ese tour Nuestra Vida en Canciones, del que tenemos boletos para que te vayas a primera fila. ¿Cómo puedes participar? Eso te lo contamos en minutos.
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0: Y es que para viernes nublados también Andrés Cepeda canta para ti, de una manera muy cercana por el resto de mi vida, según lo que él canta en este momento en esta canción para ti. ¿Y saben qué? Ustedes pueden también disfrutar de ese tour Nuestra Vida en Canciones, que seguramente tendrán no solo esta canción, sino también Prométeme, El Café y muchos temas más. Entonces, si quieres participar con tu radio, ya sabes que lo puedes hacer a través del WhatsApp
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0: 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Y por acá nosotros seguimos cantando contigo, esta vez al ritmo de Grupo Frontera y Manuel Turizo. Ellos se juntan justamente para cantar para ti la del proceso. Y para aquellos que ya van alistándose para salir del trabajo, para terminar la jornada del día de hoy, de manera anticipada tal vez, ¿no? Llegan pronto a casa, también se pueden sumar con un mensajito a través del WhatsApp mientras cantamos la del proceso.

0: como escuchamos a Grupo Frontera. También escuchamos a Abraham Mateo en minutos. Otros de nuestros oyentes están sintonizándonos con más de estas sugerencias. Marifer, un abrazo para ti. Gracias por ser parte de la programación en este super viernes. Quédense para seguir descubriendo todos los artistas que faltan por cantar en esta tarde con nosotros.
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1: La propuesta de ahora es que te sumes en esta previa de modo finde, porque ya en dos minutitos más vamos a estar activándolo contigo. Y lo que queremos hacer es que tengas buena vibra, buena energía, buena predisposición. ¿Para qué? Para seguir viviendo este super viernes. Dale, dale. Sabemos que de pronto ya tienes algo de pereza, que dices, bueno, ya no quiero saber nada, me quiero ir a la casa. Está bien, está perfecto. Es válido sentirse así también y es válido escuchar una canción que te anime, que te levante. Y para eso estamos nosotros. Y por supuesto, aquellos oyentes que se suman con sus sugerencias. ¿Cómo estás?
2: Hola, Radio Disney, otra vez yo por acá. ¿Podrían complacerme, por favor, con Quiero Decirte de Abraham Mateo? Los quiero mucho. Besos.
1: 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Y tranqui, está bien escucharlas decir este tema de, bueno, estoy aquí de nuevo, de vuelta. Está perfecto, ¿ah? Porque lo ideal es que nos podamos conectar con ustedes en distintos momentos del día. Sobre todo para que sigan escuchando canciones como esta. Abraham Mateo y Ana Mena en Radio Disney.
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1: ¿Les dijimos o no les dijimos que estábamos a nada de comenzar el modo finde con tu radio? Y es que estamos más que felices. Y les aplaudimos, por supuesto, a todos aquellos que han batallado con la jornada del día de hoy y dijeron, bueno, terminé con todo. Terminé y estoy aquí y andamos al 100 también para seguir acompañándolos en este momento. Además, pilas para esas personas que van saliendo del trabajo y que no quieren aguantarse el tráfico porque es válido, ¿ah? Para aquellos que van por la vía Daule, pues en el sentido en el que van también a tomar la ruta, esta oreja que lleva pues hasta la vía perimetral y también nos hace pues tomar distintos caminos, bueno, allí también sale para la autopista, en esta bifurcación que hay bastante afluencia de vehículos en este momento, así que pilas con eso para aquellas personas que van saliendo de los trabajos, que van regresando también al cantón. Ya saben, un dato curioso que ustedes nos pueden contar también mientras activan el modo finde con Radio Disney.

0: ¿Qué tal, Becky? Yo también en el modo fin de contigo. ¿Ah? Quienes dicen presente, los animo, los invito sobre todo a que ustedes nos cuenten desde qué parte de nuestro país están sintonizando Radio Disney. Ya saben que eso a través de nuestro WhatsApp.
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0: ¿Quiénes son de Guayaquil? ¿Ah? De la Perla del Pacífico, de esa ciudad cálida y preciosa también. ¿Quiénes nos escuchan desde Quito, desde nuestra capital, desde Cuenca, esa ciudad bastante linda que le dicen top ciudad hermosa de Ecuador también? Cuenca es como ese Ecuador premium, también le suelen decir, ¿no? Ahora, por acá, desde Guayaquil, sí se reporta Lore y nos cuenta un poquito más cómo activa su modo fin de y mañana se va de concierto y todo, ¿no?
2: Hello. Buenas. Llegando del viernes, el cuerpo lo sabe. Ya de la casa de mi suegra, de Vélez a almorzar. Y lista aquí, ya conectada, porque vengo a activar mi modo fin de semana. Sí. Hoy en casita, mañana trabajo y luego a boicot. Por eso vengo por mi canción. 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

0: 099-11-22-222. Cuéntanos cómo activas tu modo finde.
1: Hola Radio Disney, ¿pueden poner la canción de Danny Ocean de Dembow?

0: que un poquito de dembow no viene mal, ¿no? 5 de la tarde con 16 minutos. Por acá queremos saber cómo le va a Marifer. ¿Cómo activas tu modo finde? ¿Cómo estás?
1: Que tengas un excelente viernes. Aquí en sintonía trabajando y siempre en compañía de ustedes. Me gustaría activar el modo finde con la canción Muévelo de Kali Uchi. Gracias.
0: Aprovechamos para saludar también a David Castro, que nos cuenta que está trabajando en este momento en Ibarra. Recuerden que les preguntábamos desde dónde activar el modo finde con nosotros. Bueno, por acá ya tenemos a alguien desde Ibarra, también a Isa, que nos está escuchando desde el sur de la ciudad de Guayaquil. Nos cuenta que ella está dejando todos los deberes para el día lunes listos, con todo realizado. ¿Por qué? Porque se va a un viaje de fin de semana con sus papis, se van a la playa. ¡Qué bien! ¿Cómo estará la playa este fin de semana? ¿Será que muy soleada? Esperamos que sí, para que disfrutes tu modo finde de la mejor manera. Y por acá para Marifer se suma esta canción.

así es bonito mientras dura. Algo que tiene una particularidad, algo bastante cool, por ejemplo, las vacaciones. Aquellos peques ya nos están contando que, bueno, que oficialmente empezaron pues este periodo en el que van a dar sus últimos exámenes, luego se van a casa un par de semanas, luego regresan también y allí va pues la segunda parte del año, que dura más o menos hasta el febrero, ¿no? ¿Quiénes recuerdan esas épocas bonitas en las que, obvio, aprovechabas tus vacaciones al máximo, te ibas a la playa, te ibas de viaje con la family? Éxitos para todos esos nenes que ya salieron y que están aprovechando con todas esas personas que los quieren muchísimo. Un aplauso para ellos. Y nosotros los vamos a seguir acompañando en todas esas vacaciones también, obvio, con más canciones, con más música aquí en el modo finde con tu radio. 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

0: Los ARMYs también pueden activar el modo fin de con nosotros. Estamos cantando en este momento contigo. ¿Y saben qué? Aprovechamos también para saludar a Dani, que nos dice, sí, Radio Disney, ya por acá en Guayaquil estamos de vacaciones conmigo, con mi familia, con mis primos. Vamos a estar todo el fin de semana en la playa, tal como generalmente lo hacemos por tradición. Ya el lunes nos regresamos, nuestros papás tienen que trabajar, pero nosotros nos vamos a quedar juntos haciendo pijamadas real todas las semanas que quedan. Dos nada más quedan, ¿verdad? Cuéntanos un poquito más a detalle qué tal, cómo van los planes. Esperamos que la pijamada resulte 10 de 10, ¿ah? Que desde hoy comiencen incluso, y que se diviertan muchísimo. Se lo merecen, chicos. Gracias por sumarse. Y por acá te queremos escuchar a ti también. ¿Cómo estás?
1: Hola, Radio Disney. ¿Podrían poner Columbia de Quevedo, por favor?

0: tal esta canción Te Estoy Correteando, ¿no? Y es que la escuchamos en plataformas digitales, la escuchamos en radio ahora, la escuchamos una y otra y otra y otra vez. Justamente el verso que hace Latin Mafia también lo podemos destacar porque es muy pegajoso, ¿no? ¿Quiénes ya habían escuchado esta canción? ¿Quiénes de pronto la escuchan por primera vez en este modo fin de con Radio Disney? Acá alzar la mano, seguir diciendo presente porque nosotros seguimos contigo. Por ejemplo, por acá le decimos buenas tardes a Joel, ¿cómo estás?
1: Hola, hola Anita, ¿qué tal? Excelente tarde y excelente viernes. Viernes, pero con mayúscula, porque sí, activamos el modo finde. Déjame comentarte que ya al fin culminé mis prácticas. Y bueno, quiero activar junto a Daddy Yankee con ¿Qué tengo que hacer para que vuelvas conmigo? Fuerte abrazo. Talento de

0: El modo finde continúa con Shakira, con Bele, continúa contigo también y con Elsa contándonos qué es lo que hará en este fin de semana. ¡Oli!
1: Hola, ¿qué tal, Anita? Sí, me iré este fin de semana al cine. Me encanta ver películas y lo voy a disfrutar muchísimo.
0: ¡Qué bien! Ah, ¿con quién vas al cine? Y es verdad, ¿no? No sé, de pronto, ¿cuál es esa actividad que no tiene nada que ver con el trabajo, sino que siempre hacen, pero no tiene nada que ver de pronto con su profesión? Por ejemplo, para el cita es ir al cine. Por acá también podemos decir a título personal también, ir al cine o ir al teatro, porque me parece chévere. Hay horas de teatro muy buenas. Y ustedes de pronto pueden decir, ¿saben qué? Yo tengo como deporte favorito el tenis. No podría no jugar tenis un fin de semana. No podría no jugar pádel de pronto. No podría no ir a hacer alguna actividad al aire libre también, tal vez, ¿no? Cuéntanos si tu fin de semana tiene algo de eso a través del 099 11 22 22 2.

están todas esas mujeres, esos hombres bonitos, bonitas que se conectan con Radio Disney? Queremos escucharlos, queremos leerlos también. Saludamos a Marce, que siempre nos envía por allí un mensajito con mucha positividad. Nos invita a este día viernes, pues por supuesto, mirar todo con optimismo, mirar todo con felicidad, como hacernos estas preguntas que de pronto van a ser algo incómodas, pero van a terminar con una respuesta que a lo mejor haga que tu día cambie, que sea totalmente, pues, un día viernes más productivo, un día viernes más bonito para ti, que eso es lo que se quiere, que disfrutes el día a día y que disfrutes con las canciones que nosotros tenemos por acá. Y además, también aprovechando que saludamos a Marce, también vamos a saludar a Dani. Ella se encuentra en Urdesa, en el norte de la ciudad de Guayaquil, ya cerrando la jornada, cerrando los libritos, cerrando la laptop, pero recién inaugurando el modo fin de con nosotros. Eso sí, con más canciones.

María Isabela también nos cuenta que está activando el modo finde con nosotros. Ella, terminando su último día de la semana laboral, también poniendo un poquito, 2 gramitos de actitud, ¿no? Como ella nos dice y nos cuenta a través del WhatsApp de Radio Disney. Y es que ella nos dice que, ok, ha sido un poco complicado para ella entrenar luego del trabajo porque ha tenido jornadas bastante, bastante movidas en estos últimos días y que hoy viernes no fue la excepción, pero ella nos cuenta que a pesar de todo logró sacar fuerzas para ir a ese último día de gym

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una nueva canción, más energía, Cat's Eye haciendo lo suyo en la programación de Radio Disney, y eso está perfecto, ¿ah? Cuéntanos desde dónde nos estás escuchando, desde dónde te mueves, para aquellas personas que van saliendo recién de la office. Sabemos que 6 de la tarde también es un momento en el que todos empiezan a marcar y dicen, bueno, ya es viernes, ya todos para la casita, y está perfectísimo que también lo hagas de esa manera. Por acá nos cuentan que en la avenida Narcisa de Jesús, cerca de Mucholote 2, sentido hacia el norte, hay bastante afluencia de vehículos, alto flujo vehicular, y además lo que nos cuentan es que por allá por cuando, en el momento en el que se toma la avenida Francisco de Orellana, el momento en el que recién pues van a entrar a esta avenida, también se encuentra un poco congestionado. Bueno, puede ser porque es sabor a viernes en este momento y todo el mundo se moviliza, pero ya sabes, ponte las pilas con esta información para que puedas tomar rutas alternas mientras escuchas a Dayanara y a Carolina Ross con Empezar de Cero.

0: 6:08. ¿A quiénes escuchamos en esta colaboración? A Ricky Martin, a Los Ángeles Azules, a Tini también. Y es que Tini hace poco estuvo en Costa Rica haciendo el Futura Tour. Y adivina qué, obviamente, de parte de nuestros colegas de Radio Disney Latinoamérica, nos llega aquella información y todos los detalles acerca de cómo se vivió. Para eso, sube el volumen a tu radio para que no te pierdas de todo lo que queremos compartir contigo.
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2: Parque Viva explotó de emoción desde el primer segundo. Tini apareció suspendida en el aire con un arnés mientras sonaban los primeros acordes del cielo, regalándonos una entrada espectacular que dejó a todo el público sin palabras. Así arrancó una noche llena de emoción, nostalgia y mucha energía.
3: ¡Qué rico! ¿Cómo estás? Buenas noches, mis amores, qué felicidad, es la primera vez que vengo acá.
2: Uno de los momentos más esperados llegó con la etapa de Violeta. Miles de personas cantaron En Mi Mundo y Como Quieres, pero la sorpresa fue enorme cuando apareció Jorge Blanco para interpretar Voy por ti.
3: ¡A Jorge Blanco!
2: La nostalgia se apoderó de Parque Viva y todos volvimos por un momento a esa historia que marcó a toda una generación. Jorge también cantaron Podemos y Ser Mejor, incluso con la coreografía original. Mientras hablaban con el público, se dieron cuenta de que nunca habían venido a Costa Rica de gira juntos. Agradecieron el cariño con el que fueron recibidos y cerraron esta etapa con Siempre Brillarás, en un momento muy especial para los fans. Con la etapa mechón de pelo, el concierto tomó un tono mucho más íntimo. Tini habló sobre la importancia de la salud mental y, visiblemente emocionada, no pudo contener las lágrimas. En respuesta, todo Parque Viva comenzó a cantar al unísono No Estás Sola. Y después llegó el tradicional Oe, oe, oe, oe, Tini, Tini. En un apoyo que nos puso la piel de gallina. La fiesta continuó con Pael, su colaboración con Los Ángeles Azules y un cierre lleno de himnos, Consejo de Amor, Triple T, Miénteme y finalmente Cupido. Hicieron que Parque Viva cantara de principio a fin. Así se vivió una noche inolvidable de Tini en Costa Rica y en Radio Disney estuvimos ahí para contártelo. Yo soy Maya de Radio Disney Costa Rica para toda la cadena de Radio Disney Latinoamérica.
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0: 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Mañana es. Mañana vas a poder escuchar el ranking Radio Disney Ecuador con todas sus novedades. Y en minutos tal vez tenemos un poco de los detalles de lo que va a suceder el día de mañana. Tal vez a manera de spoiler. Bueno, para eso, quédate con nosotros.
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1: Hola Radio Disney, soy Andrea y hoy día pues quiero activar mi modo finde ya que salí de vacaciones. Quiero que me pongan la canción de Bruno Mars, I Use Mine. Gracias.

0: Activando el modo fin de con Bruno Mars. Bueno, eso está perfecto. I just might es lo que estabas oyendo con tu radio en este preciso instante. ¿Y saben qué? Ustedes también nos pueden contar a manera de superestrellas, si así lo quieren, qué canción pueden sugerir a través del WhatsApp de Radio Disney, ¿no?
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0: ¿Y por qué decimos a manera de superestrella? Fácil, porque tú podrías cantarnos la canción y nosotros ubicarla para ti. ¿Qué te parece? Por acá, mientras tú te inspiras, queremos por supuesto que más nuestros oyentes se luzcan y nos digan qué canción van a sumar. ¿Cómo estás?
2: Hola, Radio Disney. Quisiera saber si me pueden complacer con la canción Eres de Soy Luna. Gracias, son los mejores.
0: La respuesta es claro que yes. Así que sube el volumen para que la disfrutes. Pero antes de ubicar esta canción del elenco de Soy Luna que nos trae pues esta versión 2026, también queremos invitarlos a que el día de mañana descubran cómo va el movimiento en el ranking Radio Disney Ecuador. La semana pasada teníamos a una candidata que la escuchamos hace poco, a Dayanara, con Empezar de Cero. ¿Será que esta semana ya logra ser debutante? ¿Será que esta semana tenemos a Stray Kids como número uno por segunda semana consecutiva? Podría ser. Ahí la dejamos, ¿ah? Mañana lo descubres al mediodía gracias a Toto. Listos, vamos.

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0: por acá ya está en modo cuando llegue a casita, pido mi canción favorita. Ya ahorita, ya casi, casi, ya, ya me voy bajando, ya voy ingresando a mi casa, a mi cuarto. Bueno, está bien, está perfecto. Recuerda que lo puedes hacer a través del 099-11-22-222. Por acá, post-entrenamiento, nos cuentan que se van de festejo porque el día de hoy tenemos a una cumpleañera entre nosotros. Pero ¿saben qué? Nosotros no les vamos a dar todos esos detalles y está la familia más que lista para contarnos un poco más qué tal, a quién festejamos el día de hoy.
1: Hola Radio Disney, un saludo muy cordial de parte de sus padres, hermanas y toda su familia. Deseámosle un feliz cumpleaños a mi hija Ariana, que está de cumpleaños el día de hoy, con mucho amor, y desea la música Can't Stop the Feeling.
0: ¡Ah! ¡Feliz cumple, Ari! Que te cuiden muchísimo, que te consientan muchísimo, que te mimen mucho. Y por supuesto, acá de parte de Radio Disney, esto para ti.
2: ¡Feliz cumpleaños!
0: ¡Feliz cumple! Que la pases increíble, que pases con tus amigos también, con los papitos que te quieren muchísimo y que además cumplas muchos años más. Y para eso, sumamos a Justin Timberlake para que cante para ti en este día cumpleañero. Yeah.

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0: Seguimos avanzando esta vez con Ed Sheeran, Azizam. Y es que ese nombre de la canción me suena hasta como un hechizo, ¿no? Como si en algún momento estuviera viendo alguna película en la que estamos en un mundo de fantasía, alguien creyera muchísimo en la magia. Bueno, el nombre de la canción tal vez serviría como para darle nombre a alguno de esos hechizos, ¿no? ¿Qué opinas tú? Ahora seguimos cantando contigo y seguimos rapeando contigo incluso. Seguimos cantando el ritmo del hip hop también, y eso lo hacemos gracias a Trueno, porque él va a estar presente en nuestro país muy pronto y tú podrías estar desde la primera localidad cantando con él. ¿Qué te parece eso? Para esto, súmate a través de nuestro WhatsApp
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0: 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Y es momento de decir, baby, me tienes crazy. Y es que Trueno también tiene esta canción para poder cantar previo a su concierto. Sube el volumen.

0: Pues sí, siempre hay una razón para volver a sonreír, para volver a animarse, para ponerse feliz, contento. Esa es la idea, obviamente, para que en este super viernes terminemos con toda la buena vibra, con toda la energía, con todas las ganas. Además, quienes necesitaban razones, de pronto estaban buscando también algo que comer, ¿no? 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